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1: Bueno, 20 minutos pasaron ya de la hora 7 de la mañana, 7 con 20 minutos. ¿Qué tal? ¿Cómo están todos? Espero que bien. Hoy día viernes 22 de mayo del año 2026. Así ya acompañando a cada uno de ustedes, a todos los que están en sintonía, a todos los que nos escuchan desde varios lugares de nuestro territorio. Sí, señores, 22 de mayo, Día Mundial de la Biodiversidad. Hoy, 22 de mayo, entonces, para acompañarles a cada uno de ustedes, a todos los que están en casa, en los lugares de trabajo, estén donde estén, saludo súper, súper especial.
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1: Y bien, vamos al pronóstico del tiempo. La temperatura actual es de 12 grados, sensación térmica también 12 grados, cielo nublado. Lleva un paraguas, ya que se espera lluvias. La temperatura máxima será de 14 grados. El viento está soplando a 5 kilómetros por hora, humedad del 86%.

y la visibilidad reducida a 6 kilómetros. Vamos a ir al pronóstico extendido que nos indica para hoy, mañana y para el domingo la Dirección Nacional de Meteorología. Para hoy viernes, fresco, cielo mayormente nublado, vientos del sur, lluvias dispersas con ocasionales tormentas eléctricas. 11 la mínima, 15 va a ser la máxima en cuanto a la temperatura en el día de hoy. Mañana sábado 23 de mayo, fresco, cielo nublado a parcialmente nublado, vientos del sur, lluvias dispersas, luego mejorando. 12 la mínima, 20 la máxima en cuanto a la temperatura. El domingo, fresco a cálido, cielo parcialmente nublado a nublado, vientos del sureste, luego variables, lluvias dispersas. 14 la mínima, 21 va a ser la máxima en cuanto a la temperatura. Y seguimos con ustedes, enseguida tendremos la tapa de los diarios, el efemérides, el recordatorio y también las noticias aquí en nuestro especial de la mañana.

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1: 25 minutos pasaron ya de la hora 7 de la mañana, 7 con 25 minutos. ¿Qué tal? ¿Cómo están todos? Espero que bien. A todos los grandes amigos y amigas que escuchan Radio Umbaracayú FM todos los días. Saludos súper, súper especial y a aquellos que recién también están con nosotros en sintonía. Le agradecemos infinitamente. Vamos a ir a la tapa de los diarios en la presentación de la escribanía Arévalo Avezada de Cruce San Alberto, gracias a la escribana Mirta de Jesús Arévalo de Avezada. 0983-609-523, el número telefónico de la escribana Mirta de Jesús Arévalo de Avezada. El diario 660 AM en su tapa: asalto armado en Itacrí, delincuentes tomaron de rehén a un adolescente durante millonario robo, dice. Cuatro delincuentes armados irrumpieron en la vivienda de dos propietarios del supermercado El Campo en Itacrí y robaron dinero, celulares y joyas tras mantener a la familia bajo amenazas durante más de una hora. Los asaltantes se llevaron unos 45 millones de guaraníes en efectivo, 6 celulares, iPhone, joyas y obligaron a realizar transferencia bancaria. En la huida tomaron de rehén a un adolescente de 15 años quien fue abandonado a unos 20 kilómetros del lugar. También llevaron los registros del circuito cerrado, dice en el informe. Bueno, condenan a 23 años de prisión a hombre por abuso sexual y violación de dos hermanas menores. Tribunal Superior de Justicia Electoral realizará verificación de máquina de votación tras pedido de ANR. Ciudad del Este, Simposio Regional de Cuidados Intensivos reunirá especialistas en terapia intensiva. Localizan en Brasil a adolescente desaparecida en Ciudad del Este. Investigan posible explotación laboral. Intento de hurto en casa de cambios. Detienen a Avatar tras romper blindex, dice también en la tapa de este diario. El diario Mil Noticias, carne ovina a Singapur. El Paraguay logró un nuevo destino comercial en el continente asiático al recibirse la habilitación de Singapur para el ingreso de nuestra carne ovina. Desde el SENARSA resaltaron que esto es un reconocimiento a la credibilidad de la producción paraguaya y el cumplimiento de las exigencias relacionadas con la sanidad animal. Bueno, imputan a una ex cónsul en Clorinda por presunto fraude con facturas falsas. Rescatan en Sao Paulo, Brasil, a una adolescente paraguaya y su bebé, dice. Estados Unidos envía a las costas de Cuba por un portaaviones y su grupo de ataques. Bueno, seguimos. El doblete copero ante brasileños genera más ilusión en la albirroja. Cerro Porteño y Olimpia ganaron sus compromisos por Copa. Estas victorias obtenidas por dos gigantes de nuestro fútbol lógicamente generaron optimismo y esperanza para lo que se viene con la albirroja en el Mundial 2026, dice la tribuna en su contratapa. Y realmente es así, dan mucha ilusión los equipos paraguayos que por fin lograron vencer a los equipos brasileños y están ahí nomás en la punta cada uno, en Copa Libertadores, Cerro Porteño y Olimpia en Copa Sudamericana. En su grupo están liderando los dos equipos. 29 minutos pasaron ya de la hora 7 de la mañana. Luego seguimos con más tapa de diarios.

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1: 33 minutos pasaron ya de la hora 7 de la mañana, 7:33. Y seguimos con más tapa de diarios aquí en nuestro especial de la mañana. 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Clasificación y millones para Cerro Porteño, dice La Nación en su contratapa. Y Olimpia necesita un punto más para avanzar a octavos, dice también en otro de los... Y Olimpia juega de local nuevamente su próximo partido. Así es que seguro va a clasificar. Por meterse a octavos de final, el Ciclón aseguró $1,250,000. Además, la victoria ante el Palmeira le reporta otro $340,000. Entonces, casi $2,000,000 se va a llevar Cerro Porteño, ¿eh? Sí. Bueno, 1,300,000, 1,700,800,000 por ahí. Hay que sumar esto y para tener bien. Realmente, buena plata para el Ciclón. Sí, señores. Bueno, en la tapa del diario La Nación hablamos ahora. Crédito Xeroga Poná prevé mejores planes para casa propia, dice. Gestión empieza a llegar al IPS el stock de medicamentos esenciales. Ahí está la nueva gestión del IPS que está tirando la casa por la ventana y está por fin, yo creo que vamos a tener un IPS que se merece el pueblo paraguayo. Narco buscó contratos con Estado a través de Yusio. Testigo compromete seriamente al exministro Abdista, dice. Singapur habilita la exportación de carne ovina local más cerca de Paraguay. Alfaro inicia los trámites de residencia. El director técnico de la Albirroja se asentará en nuestro país. Bueno, el Partido Colorado volverá a verificar las máquinas de voto, dice, para transparencia. Las marcas globales aceleran inversión bajo modelo de maquila. Ahí está entonces la tapa del diario La Nación. Ahora el diario Cinco Días en su tapa. Bancos cierran el cuatrimestre con $300,000,000 en utilidades. Elevan la clasificación de riesgo de inversor en este caso fiduciaria, dice también Cinco Días en su tapa. Vamos a hablar del diario ADN. El MUF alista Xeroga Poná 3.0 que tendrá créditos más altos y ampliados. Juez habilita una cuenta judicial para embargo a Banco Atlas. Testigo de Senad ratifica lazos narco de Yusio. Contacto frecuente con su amigo, el Marqués de Padua. Sole muestra a su equipo, pero no a Wagner el manejo negro, dice. Arranca pago a adultos mayores, ahora se suman otros 7,500 más. Blindan carga a aeropuerto Guaraní tras alerta de atraco. Experto de PLRA echó por tierra denuncias de fraude, destripe máquinas y no hallaré trampas, dice también el experto en las máquinas de votación. Bueno, seguimos con ustedes en el especial de la mañana. Luego vamos a ir con más tapa de diarios para después ya ir desarrollando las noticias.

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1: Son las 7:40.

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1: 44 minutos pasaron ya de la hora 7 de la mañana, 7:44, así con ustedes aquí en nuestro especial de la mañana a través de la 101.1 Radio Maracayú FM, acompañando a todos los que están en sintonía. Y seguimos con la tapa de los diarios. El Heraldo paraguayo: gobierno promete pago de 120 millones de dólares a las farmacéuticas, dice. También operativo agilizar el tránsito en acceso a Luque. Paraguay recibe a otro grupo de inmigrantes procedentes de Estados Unidos bajo acuerdo bilateral. El principal centro oncológico del país atendió a 13.576 pacientes en abril, dice también en la tapa de este diario. Bueno, seguimos en el especial de la mañana a través de la 101.1. Enseguida hablamos también de estos. El principal puente con Brasil sobre el río Paraguay entra en su tramo final, dice cuenta regresiva. La unión definitiva del puente de la bioceánica terminará en la segunda mitad de junio próximo. Pensión universal: los que cumplieron 68 años hasta marzo cobran el martes, dice en el informe. Estados Unidos deposita sus esperanzas en mediadores pakistaníes para terminar la guerra con Irán, dice también otra de las noticias. 46 minutos pasaron ya de la hora 7 de la mañana.
2: Fue agua pujama de Ponaco, Mocoin, Pacoin, Yasupope. Pasí bien este 22 de mayo. En 1811, Tedeum en la catedral tras la llegada de Fulgencio Yegros. El día anterior llegó Yegros a las 4 de la tarde con gran acompañamiento. Fue saludado con una salva de cañonazos y conducido hasta el cuartel. Y el 22, luego de una misa cantada en el cuartel, se celebró en la catedral la feliz llegada del jefe de la revolución. 22 de mayo de 1783 fue fundado el pueblo de Acaay. Acaay significaría cabeza de niebla. Está ubicado en el departamento de Paraguarí. Fue fundado por el gobernador Pedro Melo de Portugal en las cercanías del cerro homónimo. Se encuentra aproximadamente a 103 kilómetros de la ciudad de Asunción, Acaay. El 22 de mayo es el día del psicólogo paraguayo, cuando la primera promoción de 13 profesionales se reunió con la intención de formar la Sociedad Paraguaya de Psicología. La Universidad Católica, la UCA, habilitó psicología en 1963. Y 4 años después, la Universidad Nacional de Asunción también habilitó esta carrera, psicología, en 1967. El 22 de mayo es Día Internacional de la Diversidad Biológica, la importancia que tiene para los seres humanos el planeta, todo lo que contenga y la necesidad de cuidarla y preservarla para las futuras generaciones. 22 de mayo, festividad de las santas Joaquina, Julia, Quiteria y Rita de Casia. En este Día del Psicólogo Paraguayo apelamos a una frase de un docente, escritor, dramaturgo y locutor inglés, Fives Greening. Él dijo con relación a la psicología lo siguiente: la batalla más grande no es física, sino psicológica. Efemérides: 22 de mayo, Peguapu, Aguapu, Jamba, Eporame, con paz y bien, Arjuelio Duñe M.

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1: Son las 7:49.

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1: Bueno, pasaron ya 52 minutos de la hora 7 de la mañana. 3.300 millones de guaraníes en pozos y premios. 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Seguimos en el especial de la mañana a través de la 101.1 Radio Maracayú FM. Enseguida vamos a ir desarrollando las noticias y más.
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1: Y bueno, el dólar está a 6.000 guaraníes en la compra, 6.140 a la venta. Real, 1.150 guaraníes en la compra, 1.230 guaraníes a la venta. Peso argentino, 4 guaraníes en la compra, 4,6 guaraníes a la venta. Euro, 7.100 guaraníes en la compra, 7.550 guaraníes a la venta. Dólar por real, 5 en la compra, 5,20 para la venta. Seguimos en el especial de la mañana, sí, señoras, señores, en la 101.1 Radio Maracayú FM, siempre acompañando a cada uno de ustedes, a todos los que están en sintonía. Enseguida más, el desarrollo de las noticias. Ahora vamos despidiendo el bloque de la música paraguaya.

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1: Son las 8:21.

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1: 24 minutos pasaron ya de las 8 de la mañana. 8 con 24 minutos. Hoy viernes 22 de mayo del año 2026. Así acompañando a todos los que están en sintonía desde varios lugares de nuestro territorio. A ver qué tenemos por ahí para compartir con ustedes, con todos los grandes amigos y amigas. El primer puente con Brasil sobre el río Paraguay entra en su tramo final, dice una de las noticias que presentamos gracias a la escribanía Arévalo Avezada de Cruces San Alberto. El emblemático puente de la Bioceánica que conectará Paraguay con Brasil sobre el río Paraguay entra en su etapa decisiva, según explicó el ingeniero René Gómez, superintendente de obras del consorcio binacional PIBRA. Actualmente faltan apenas 21,6 metros para completar la unión total de la estructura, un avance que genera gran expectativa tanto en el sector técnico como en la población chaqueña. Inicialmente la meta era concretar esta conexión a finales de mayo, sin embargo, las intensas lluvias registradas durante los últimos días o las últimas semanas provocaron retrasos en los trabajos. Ante esta situación, Gómez indicó que la unión definitiva podría concretarse en la segunda quincena de junio. Ahí está entonces, ya en pocos tiempos se va a estar uniendo este puente, nuevo puente también, que conecta Paraguay con Brasil. Pensión universal, los que cumplieron 68 años hasta marzo cobran el martes, dice la noticia. El Ministerio de Desarrollo Social comunicó que hoy pagarán a los 368.660 beneficiarios del programa Adultos Mayores que ya estaban en la nómina de último mes. Quienes todavía no tienen tarjeta pueden cobrar en ventanillas. Por otro lado, a partir del martes serán incorporados las personas con 68 años cumplidos hasta marzo del 2026. Es decir, los nacidos hasta marzo de 1958, esto equivale a 6.731 adultos mayores. A ellos se sumarán 146 indígenas, 412 personas con discapacidad, 36 extranjeros y 211 reincorporados que habían perdido su cuenta. Uno de los motivos más comunes para la pérdida de la pensión es la inactividad por 60 días, es decir, no retirar el subsidio durante los meses. Durante dos meses sería en este caso. Entre los de 68 años cumplidos hasta marzo, las comunidades indígenas, las personas con discapacidad, los extranjeros y los reincorporados en total suman 7.536 ingresos para este mes de mayo. Además de la edad, los requisitos para ser beneficiarios del programa son no tener salario público ni privado, no ser cotizante, aportante de IPS, no ser contribuyente de la DNIT. Si lo fue y dejó de serlo, debe tener el certificado de no ser contribuyente. No tener más de 30 cabezas de ganado. Para incorporarse de que el nombre, o para cerciorarse en este caso de que el nombre de su adulto mayor está en la lista, puede ingresar a la web listado.mds.gov.pi, colocar el número de cédula y hacer la búsqueda. Además, el número habilitado para consultas es el 0981-542-917. 0981-542-917. La asignación es del 25% del salario mínimo equivalente a guaraníes 724.762. Y los pagos se realizan a través del Banco Nacional de Fomento. Quienes ya cuentan con tarjeta de débito tienen opción a acudir directamente a cualquier cajero automático. Bueno, ahí está entonces para los adultos mayores que cumplieron 68 años cumplidos hasta marzo. 29 minutos pasaron ya de las 8 de la mañana.
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1: Y bien, vamos al pronóstico del tiempo que nos indica la Dirección Nacional de Meteorología para estos tres días. La temperatura actual es de 12 grados, sensación térmica de igual forma, viento soplando a 6 kilómetros por hora, humedad del 85%. ¿Y qué nos indica meteorología? A ver, el día de hoy viernes, fresco, cielo mayormente nublado, vientos del sur, lluvias dispersas con ocasionales tormentas eléctricas, la temperatura va a subir a 15 grados. Para el sábado, fresco, cielo nublado a parcialmente nublado, vientos del sur, lluvias dispersas, luego mejorando. La temperatura mínima va a ser 12, la máxima 20 grados. El domingo, fresco a cálido, cielo parcialmente nublado a nublado, vientos del sureste, luego variables, lluvias dispersas. 14, la mínima, 21 grados, la máxima en cuanto a la temperatura. Piden medidas urgentes para asistir a productores de sésamo, dice una de las noticias que también estaremos desarrollando enseguida más. Ahora, este que tenemos pendiente todavía, en la presentación de la escribanía Arévalo Avezada de Cruces San Alberto, gracias a la escribana Mirta de Jesús Arévalo de Avezada. El secretario de Estado unidense, Marco Rubio, expresó su esperanza en un avance hacia el fin de la guerra con Irán al recurrir a los mediadores pakistaníes para que ayuden a impulsar los esfuerzos para alcanzar el acuerdo. La víspera, el presidente Donald Trump había advertido que las negociaciones, que se han prolongado durante semanas con altibajos, están justo en el límite entre alcanzar un arreglo o reanudar los ataques. Creo que los pakistaníes viajarán hoy a Teherán, así que esperemos que eso impulse aún más el proceso, dijo Rubio el jueves a periodistas. Un alto el fuego el 8 de abril detuvo la guerra iniciada semanas antes por ataque de Estados Unidos a Israel. Pero los esfuerzos de negociación, incluida una histórica conversación con a cara celebrada en Islamabad, no han logrado hasta ahora alcanzar un acuerdo duradero. El ministro del Interior de Pakistán, Moshish Naqvi, a quien considera como cercano al poderoso jefe de ejército pakistaní, Asim Munir, visitó Irán por segunda vez en una semana el miércoles. Los medios iraníes, incluido la agencia de noticias ISNA, han reportado con base en fuentes anónimas que el propio Munir podría visitar Teherán el jueves, pero las autoridades pakistaníes no han hecho comentarios sobre ningún plan de viaje del jefe militar. Sin embargo, Pekín anunció que el primer ministro de Pakistán, Shehbaz Sharifi, viajará el sábado a China, que también ha participado en los esfuerzos de mediación para poner fin al conflicto iniciado el 28 de enero. Bueno, ojalá y se solucione este serio problema que tiene el mundo hoy día, para que después nuevamente pueda reducirse el precio de los combustibles y más. Seguimos en el especial de la mañana, 46 minutos, ya pasaron de las 8 de la mañana.

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1: Bueno, 49 minutos, pasaron ya de las 8 de la mañana, 8:49. Vamos a esta noticia en la presentación de la escribanía Arévalo Avezada de Cruces, San Alberto. La Cámara de Diputados aprobó un proyecto de declaración que insta al Gobierno Nacional a adoptar medidas urgentes de apoyo para los productores de la agricultura familiar afectados por la baja sostenibilidad del precio internacional del sésamo. La iniciativa fue tratada y aprobada sobre tabla durante la sesión ordinaria de la Cámara Baja a propuesta de los diputados Juan Maciel, de la ANR, y Adrián Baesken, del PLRA. Juan Maciel es de Caazapá y Adrián es de Central. Según la explicación del motivo, el cultivo de sésamo representa una de las principales fuentes del sésamo para miles de familias campesinas en distintos departamentos del país, generando ingresos económicos, empleo rural y movimiento de las economías locales. No obstante, los proyectistas advierten que en la actual campaña agrícola los productores atraviesan una profunda crisis debido a la falta de mercado seguro y a la caída de precio internacional de las semillas, situación que afecta directamente la rentabilidad y sostenibilidad de las familias dedicadas al rubro. Bueno, seguimos en el especial de la mañana. Yo, por hoy, llego hasta aquí. Feliz resto de jornada para todos y sigan escuchando y disfrutando de la buena música en Radio Maracayú FM.

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12: 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Presenta La Hora Exacta.
13: Son las 9:06.

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1: 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Presenta la hora exacta.
2: Son las 11 y 59 minutos. Son las 11 y 59 minutos.

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1: Presenta la hora exacta.
3: Es la 1:00 p.m.

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0: nuevamente a toda la audiencia que siempre nos acompaña con ganas de aprender la verdad. En Apocalipsis, capítulo 1, versículo 1 al 2, vemos a un ángel que habló con Juan y Juan con él en sentido figurado. Entonces, Jesucristo nuestro Señor da a conocer los hechos del mundo y lo que va a suceder a través de la visión del siervo Juan. Esta aclaración fue por medio de un hombre que habló con Juan en sentido figurado, es decir, en la visión o revelación. Llegó la hora, se aclara la verdad, así se descubre a todos. Apocalipsis capítulo 10, versículo 1 al 11. Este hombre que habla tuvo el valor y el coraje de hablar y predicar al mundo, aclarando toda la verdad. Habla y cuenta sin temor alguno la palabra de Dios con voz potente, con todo el vigor y con voz fuerte, aclara la palabra. Apocalipsis capítulo 10, versículo 2. Todo lo oculto en la Biblia, él lo descubre. Y todo ese entendimiento esclarecido da a conocer a la humanidad, recorriendo sus predicaciones en toda la tierra. Nada queda oculto en este tiempo por medio del esfuerzo de este hombre. En Apocalipsis, capítulo 18, versículo 1 y 21, encontramos a un ángel que tiene un gran poder de Dios. Con toda la facultad que el Espíritu Santo da a este hombre, alumbra al mundo con toda la sabiduría para que todos podamos descubrir y entender la palabra de Dios, resistiendo en todo momento. Sufre para predicar todo el tiempo. Mientras dure su obra, padece y sufre para predicar. Con mucho sufrimiento y dolor, aclara la profecía. Así, aguanta todo paso a paso, porque el mundo debe conocer la verdad. Yo, Selma Bernal, doy testimonio por este hombre predicador. En un espacio de 40 años de trayectoria, entre los cuales tuvo 2 ACV, en donde el último que tuvo le dejó con complicaciones de caminar y también de hablar, le dejó con la voz diferente. De igual manera, comienza a grabar otra vez los mensajes y tiene mucha paciencia para pronunciar las palabras por amor al mundo y porque debe obrar hasta el final de sus días. Apocalipsis capítulo 12 versículo 3 al 4 y Apocalipsis capítulo 2 versículo 10. Muchas gracias.
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Hablamos de cosas muy interesantes. Hablamos ya muchas veces la condenación de la gran ramera, como habla y como dice Apocalipsis capítulo 17, versículo 1 en adelante. Bueno, hay que llevar en dos sentidos, en dos generaciones, esta cosa, amigos y amigas. Primero, la gran ramera. Bueno, es un misterio, Babilonia la Grande. Bueno, tal cosa es nuestro hecho, nuestro andar. Así nosotros edificamos y levantamos la gran Babilonia, la gran ramera, nuestro hecho, nuestra codicia, nuestro deseo. En este cuadro hay que llevar en cuenta entonces en dos sentidos. Primero, en global, la generación humana. En otro sentido, la iglesia popular viene entonces en estas condiciones. La gran ramera, bueno, en cuanto a la religión, la iglesia popular, la iglesia que agarra y abarca todo el mundo, Apocalipsis capítulo 17, versículo 16, en adelante. También el hombre de pecado, que agarra y abarca todo el mundo, en 2 de Tesalonicenses capítulo 2, versículo 4, en adelante.

0: Bueno, la iglesia evangélica, que viene de uno y va a muchísima, agarra y abarca a todo el mundo con su doctrina mentirosa. Verdaderamente el hombre tiene que pensar y analizar. Dios levantó 7 iglesias, Apocalipsis capítulo 4, versículo 5, que tiene el santo, que tiene, bueno, la presencia de Dios. Entonces ardían 7 lámparas de fuego. Significa, representa 7 iglesias donde se encuentra el poder de Dios, donde se encuentra el fuego de Dios. Verdaderamente el hombre tiene que pensar y analizar. Bueno, el que da testimonio es la Santa Biblia. Bueno, porque nosotros estamos en el tiempo y en el tiempo del librito abierto, que es y representa la Sagrada Biblia. Ahí está la verdad de Dios. Bueno, amigos y amigas, en este cuadro encontramos, dice así en estas condiciones, Apocalipsis capítulo 17, versículo 2. Bueno, la poderosa palabra de nuestro Padre Celestial, con la cual han fornicado los reyes de la tierra y los moradores de la tierra, se han embriagado con el vino de su fornicación. Nosotros verdaderamente ensuciamos la voluntad de Dios en nuestra idea, codicia, deseo total en nuestra idea. Bueno, nosotros, nuestro ídolo, bueno, fornicamos, significa y representa, ensuciamos la voluntad de nuestro Padre Celestial. Bueno, Dios verdaderamente hace milagro por medio y en el nombre de Jesús, dice San Juan capítulo 14, versículo 13. No hay otro nombre. Bueno, dice en Hechos capítulo 4, versículo 12. Nunca y jamás va a haber otro nombre para que uno pueda alabar a Dios por medio de Jesús y por medio de la presencia de Dios en nuestra vida, dice San Juan capítulo 17, versículo 3. Bueno, nunca y jamás va a haber otro, porque aquel inocente, digo nuevamente, nunca y jamás, dice San Juan capítulo 5, versículo 41. En este cuadro nosotros vemos entonces el mundo, la sociedad, los imperios, las religiones, los políticos, todo junto, ensuciamos, bueno, la existencia y la voluntad de nuestro Padre Santo y su santidad. Todos somos culpables, dice Apocalipsis capítulo 17, versículo 2. Bueno, amigos y amigas, ¿quién y cuál y dónde están la gente, la sociedad, que alimentan a los ídolos, a las idolatrías? Los primeros, la prensa, la emisora, como la radio y la tele y las redes. Bueno, amigos y amigas, hay que analizar y pensar de tal y de tal cosa. Los políticos, los congresistas, presidentes, los jueces y fiscales, todo en una. Apocalipsis capítulo 17, versículo 2. Todo fornicamos, ensuciamos la voluntad de nuestro Padre Santo. Bueno, amigos y amigas, hay que analizar. Bueno, la voluntad de Dios y su existencia y su santidad. Nosotros, en estas condiciones, bueno, ensuciamos los primeros entonces, la prensa, la emisora, como la radio y la tele y las redes, los políticos de cada nación, los congresistas y presidentes de cada nación, los jueces y fiscales de cada nación. Todo en una, ensuciamos entonces la voluntad de nuestro Padre Celestial y vamos a una pausa.
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Hablamos de cosas muy interesantes. Ya hablamos de la condenación de la gran ramera. Bueno, tales cosas. Los hechos de los seres humanos. Bueno, amigos y amigas, ya tocamos, ya hablamos que la gente de la tierra, la sociedad humana, está en una. Todo el mundo está verdaderamente en esto, porque nosotros practicamos muchas cosas en la tierra. Levantamos cosas que no conviene a nosotros. Ya hablamos entonces, la tecnología o la ciencia del hombre verdaderamente ensucian la voluntad de nuestro Padre Santo o la santidad de Dios. Bueno, amigos y amigas, hay que pensar de tales y de tales cosas. Daniel capítulo 12 aclara tales y tales cosas. Y nosotros vemos en estos últimos tiempos tales y tales cosas.

La vida en la tierra. Ya tocamos, ya hablamos de tal y de tal cosa. Dios levanta 7 iglesias. Si estamos en el tiempo de la iglesia, ¿y quién da la seguridad? La Sagrada Biblia, la Santa Biblia, dice Apocalipsis capítulo 1, versículo 20, tiene que haber por tiempo. Entonces, 7 iglesias, 7 candeleros, dice la poderosa palabra de nuestro Padre Santo, Apocalipsis capítulo 1, versículo 20, Apocalipsis capítulo 4, versículo 5. Verdaderamente el hombre tiene que analizar y pensar de tal y de tal cosa, pero nosotros vemos gente que levanta iglesia de aquí para allá, en cada cuadra, en cada ciudades del mundo, de la nación. Entonces hay que pensar de tal y de tal cosa. Siga diciendo una de las cosas, con un hombre que se llama Ángel, que Dios levanta en la tierra. ¿Por qué Ángel tiene la ropa santa, la ropa celestial, lleno del aceite, lleno de la unción, lleno de esa agua de vida, que es el santo, que da entonces al hombre la limpieza total? Y dice en estas condiciones, Juan dijo que el Espíritu Santo le da conocimiento y entendimiento por medio del ángel, que le muestra en sentido figurado. Y él dijo que vio, bueno, a una mujer sentada sobre una bestia llena de nombres de blasfemia, que tenía 7 cabezas y 10 cuernos. ¿Cuál es y quién es este monstruo y monstruoso? Por eso lleva este nombre blasfemia, porque los romanos verdaderamente tienen historia en la tierra. Verdaderamente esta gente con su guerra derrama sangre inocente, entonces tiene este nombre, y lleno de este nombre, amigos y amigas, y tiene 7 cabezas. ¿Cuál es y dónde están las 7 cabezas? Son 7 países, son 7 imperios que viene del viejo mundo. El hombre tiene que analizar tal y tal cosa, porque 7 cabezas, 7 países en toda la historia del mundo. Bueno, sube uno, viene el otro, hasta que encontremos el número 7. Y ya está el número 7 en la tierra. ¿Quién es? ¿Cuál es? Son los Estados Unidos, que está junto y viene para estar más y más junto. Verdaderamente el hombre tiene que analizar y pensar de tal y de tal cosa. Dice Apocalipsis capítulo 13, versículo 13 en adelante. También encontramos 10 cuernos. Viene 10 países que va a accionar, que va a tener imperio muy fuerte en la tierra. Apocalipsis capítulo 17, versículo 16. Ya hemos entendido y ya hablamos muchas veces de esta cosa. 7 cabezas, 7 imperios, 7 países muy fuertes, 10 cuernos, viene 10 imperios más en la tierra para poder tener autoridad con los romanos. Y viene, bueno, viene la imagen de los romanos, significa que los romanos va a tener nuevamente imperio en la tierra, porque viene la imagen, es decir, como fue en aquello tiempo, bueno, va a tener otra vez poder a través y por medio de los 10 imperios y con los Estados Unidos, como dice Apocalipsis capítulo 13, versículo 11 al 18. Hay que analizar la verdad bíblica, la verdad que es la palabra de Dios, y vamos a una pausa.

hablamos de cosas muy interesantes. Vemos entonces la condenación de la gran ramera. Bueno, esto es nuestro hecho. Una mujer, ya hablamos, ya tocamos. En dos sentidos hay que llevar en cuenta la palabra mujer, la generación humana que viene, Iván, de Eva mujer, y el fruto en cuanto a la religión. Mujer sobre la bestia, en el medio de los romanos se encuentra la sede central de los católicos, que agarra y abarca todo el mundo. Verdaderamente una de las cosas, esta bestia tiene color rojo, viene con todo nuevamente en el mundo. Bueno, amigos y amigas, piensa de tal y de tal cosa. Y esta mujer, que es la religión, está vestida de color muy especial, verdaderamente color violado, color carmesí, verdaderamente hermoso, color codiciable, color precio bueno, totalmente color finísimo, color rico, color dulce. Bueno, amigos y amigas, qué bueno, qué lindo, qué hermoso. Pero, amigos y amigas, más bien hay que traer en la memoria viento, verdaderamente la ropa de los obispos que viene de esta institución. Verdaderamente hay que pensar un poco de tal y de tal cosa. Y la copa que se encuentra en la mano de ellos, lo que ellos usan, vamos directo en esto. Ellos usan, verdaderamente vamos directo, la copa especial. Y especial, ellos utilizan en medio de su congregación. Pero la copa representa en la institución, está su blasfemia, abominaciones. Y en cada obispo, Apocalipsis capítulo 17, versículo 3 al 5, es la copa. Repito, la profecía habla y dice, color hermosísimo, color violado, color carmesí, hermoso color, codiciable, color de precio bueno, totalmente, color finísimo, color rico, color dulce. ¡Qué lindo, qué hermoso! Pero esta cosa es una blasfemia de ello, lo que aclara la profecía de aquel Dios todopoderoso. Y la profecía tiene su dueño, es de aquel inocente que los pecadores mató en la cruz. Su nombre, y su nombre es el inocente Jesús, porque sin causa la gente, los religiosos, lo mató. Hay que llevar en cuenta una de las cosas. Dios, bueno, preparó esta cosa. Y la generación de Jesús, muchísimo hay en la tierra. Y otra de las cosas, la generación de esta institución de aquello tiempo se presenta en estos últimos tiempos. Verdaderamente millones de millones hay la generación de estos hombres que se burlan de Dios. Dios es vida, Dios es ciencia, Dios es poder, Dios es padre de todo, Dios es fuego, totalmente tal y tal cosa. El hombre es un poder de Dios y es la gloria de Dios. Tiene mente para identificar bien y ya tiene, bueno, el conocimiento, el bien y el mal. Dice Génesis capítulo 3, versículo 22.
hablamos de cosas maravillosas, de cosas muy especiales. Repito una de las cosas, no hay que llevar tanto en cuenta los colores que tienen ellos en cuanto a ropa, pero nosotros a través de la visión, a través de la profecía, a través de la revelación de Dios, conocemos tal y tal cosa. Color rico, color dulce, color violado, color carmesí, hermoso color, codiciable total, codiciable, y tiene precio bueno, totalmente color, finísimo. Bueno, nosotros tenemos que ver bien la visión, la profecía, la revelación. Dios revela a cada institución que se encuentra en la tierra, directo Dios muestra a cada uno su hecho, como el hombre de pecado que es la iglesia evangélica, que viene y que viene con su engaño, porque ellos mienten al mundo, porque su talento es tal y tal cosa. Como dice Apocalipsis capítulo 13, versículo 13 en adelante, porque ellos nunca predican que el hombre tiene que nacer de nuevo, porque ellos no tienen y no tienen tal y tal cosa que es el Espíritu Santo para que pueda lavar su cuerpo de pecado, su cuerpo muerto, inmundo, sucio. Dice la palabra de Juan capítulo 8, versículo 24. Verdaderamente, amigos y amigas, piensa como habla y como dice Daniel en su visión, en su profecía. Daniel capítulo 9, versículo 27. Bueno, amigos y amigas, ya tocamos, ya hablamos de tales y de tales cosas, y vamos a una pausa.

0: Tocamos, ya hablamos de cosa muy especial, la condenación de la gran ramera, nuestra vida como anda, nuestra vida como vive, como dice la poderosa palabra de Dios, la caída de Babilonia, Apocalipsis capítulo 18, versículo 1 en adelante, nuestro hecho, nuestro andar, hablamos, porque así vivimos como canta, como dice la profecía. Ya tocamos, ya hablamos de la visión, viene de Dios, de la profecía, Dios plantó, de la revelación, Dios revela a la sociedad humana. Y nosotros encontramos dentro del Apocalipsis y tal cosa aclaramos al mundo para el bien de la sociedad, para que uno pueda pensar por su vida, para que el hombre pueda buscar la presencia de Dios, para que uno pueda pasar de muerte a vida. Significa, nosotros vivimos sin Dios y hay que tener a Dios, es la vida con su Hijo Jesús, dice la palabra de Juan 17, versículo 3. Hay que tener en nuestra vida a Dios. Este Jesús derramó su sangre, dio su vida en la cruz por la humanidad. Ya está entonces pagado de tal y de tal cosa. La fe hay que tener. La fe, ¿cómo viene? ¿Cómo llega? La fe produce la ropa de silicio. Apocalipsis capítulo 11, versículo 3. La fe verdaderamente produce la ropa de silicio. Y la ropa de silicio produce la fe. Hay que aguantar. Hay que aguantar la presencia del Santo de nuestra vida. Da a nuestro cuerpo tribulaciones, aflicciones, porque Dios es fuego, dice Daniel capítulo 7, versículo 9 en adelante. Pero amigos y amigas, vamos a estar con Dios allá arriba, va a ser diferente, diferente, un momento y por toda la eternidad agradable, en la palabra de Lucas capítulo 4, versículo 19. Entonces, la ropa de silicio produce la fe produce la ropa de silicio. Entonces tenemos que andar en estas condiciones, tenemos que lavar nuestra vida, tenemos que purificar nuestra vida, afinar bien nuestra vida, tenemos que limpiar con esa agua de vida que es el Santo, que es el fuego, para que uno pueda ser hijo de Dios. Apocalipsis capítulo 21, versículo 7. Ya tocamos, ya hablamos de cosas muy especiales. Entonces, todo el mundo está en una. Ya tocamos, ya hablamos de la tecnología o la ciencia del hombre. Bueno, a lo evangélico, la emisora o la televisión. A lo católico, bueno, la prensa, la seguridad, la televisión, la radio. A lo político, igual, a todo igual, es el culpable número uno, porque alimentan a estos males de la tierra, que va a traer a nosotros ruina y ruina. Amigos y amigas, hay que analizar quién derramó su sangre para dar vida a los seres humanos, es aquel inocente. ¿Cuál es su nombre? Es aquel Jesús que Dios levantó del polvo de la tierra, en esta tierra, en este mundo. Dice en la palabra de Juan capítulo 1, versículo 1 en adelante. Hay que analizar tal y tal cosa. Verdaderamente el Verbo hecho carne. Amigos y amigas, entonces, del polvo de la tierra, Dios levantó para su Hijo legítimo, para poner a su lado en su trono. Y nosotros tenemos que seguir y seguir, bueno, el Verbo hecho carne. Nosotros tenemos que tener en nuestra vida el Espíritu de Dios, para que nuestra vida pueda tener verdaderamente vidas y vidas, para estar con Dios junto el Espíritu Santo. El Santo tiene que lavar y purificar tu persona, porque tu vida es inmundo. ¿Cuál es y cómo es tal y tal cosa? No tiene verdaderamente el santo, no tiene a Dios. Entonces el sujeto en su vida, y el hombre tiene que tener para ser generación de Dios, familia de Dios, hijo de Dios, para que el sujeto pueda estar con Dios en su reino. Amigos y amigas, hablamos entonces. En este cuadro, Apocalipsis capítulo 17, versículo 4, encontramos: la copa representa nuestra vida, y en nuestra vida está lo que nosotros hacemos en este mundo, en esta tierra. Nadie puede quitar de tu persona, nadie te puede limpiar, solamente el Espíritu Santo te va a limpiar, te va a purificar, te va a cambiar, a renovar, va a pasar de muerte a vida. Bueno, porque va a tener a Dios en tu vida, como los 144,000 que va a tener un cántico nuevo, un cántico de victoria. Dice Apocalipsis capítulo 14, versículo 3 en adelante. Solamente ellos pueden pronunciar esa canción nueva, esa canción de alegría, de victoria. Ellos saben y tienen en su vida lo que ha pasado en el nombre de Dios en la tierra, en el tiempo de la marca. Así también lo que tú has hecho. Entonces hablamos de cosas muy especial, amigos y amigas. Ya hablamos muchas veces de la condenación, de la gran ramera. Es el hecho de los seres humanos. Viene a ser un misterio que es la gran Babilonia. Nuestro hecho, nuestro andar. El Apocalipsis, Dios a través de esta cosa te habla directo de tu hecho. Y los hechos de lo político, de lo congresista, bueno, Dios te aclara que está en tu persona. Nadie te puede quitar la inmundicia, solamente el Espíritu Santo. Tú tienes que buscar, tú tienes que tener el Espíritu Santo, que es Dios en tu vida, para tener la vida. Amigos y amigas, hablamos de cosas muy especial. ¿Y por qué no quedamos así? Que así sea.
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1: Presenta la hora exacta.
3: Son las 6:04.

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